casi la página 10 para los últimos, empieza en la 9. Vivir el Evangelio. Vamos a orar. Dios y Padre, gracias por esta epístola a los romanos. Gracias porque hemos recibido algo en los primeros capítulos de lo que el Señor hizo por nosotros. Y gracias por esta obra de la cruz. Gracias porque hay poder sobre el pecado por la obra de Cristo para nosotros. Y ahora queremos vivir esta vida nueva con el Señor. Te pedimos que al leer estos capítulos del 12 al 16 sea una ocasión de ánimo para cada uno, para verdaderamente vivir la vida que tenemos con Cristo. Te lo pedimos en el nombre del Señor. Amén. ¿Se recuerdan ustedes cómo se divide la epístola a los romanos? Después de la introducción, capítulo primero hasta el 5, versículo 11, se puede decir, o el 4. El principio es la obra de Cristo para salvarnos. Es una obra de Cristo para nosotros. ¿Se hizo cuándo? Hace 2000 años. Y con esta obra Dios nos libró de la condenación del pecado. ¿Claro? Estas palabritas.

están en el papel. Usted no se recuerda, parece, ¿no? Segunda parte del capítulo 5 al capítulo 8. No es la obra que Dios hizo para nosotros, afuera de nosotros, sino es una obra que Dios hace en nosotros, un trabajo interior. Y esto no es para librarnos de la condena del pecado, porque ya está hecho. Es para librarnos del poder del pecado. El pecado tenía un poder sobre nuestra vida, pero somos muertos y resucitados con Cristo, y el lazo que teníamos con el pecado es cortado y tenemos plena libertad para vivir por Cristo. Obra de Dios en nosotros para entender todo esto. La obra para nosotros, la obra en nosotros, y ahora en el capítulo 12 es la obra por nosotros. El Señor nos utiliza para trabajar para Él. Y estos versículos que tenemos del capítulo 12, versículo primero hasta el fin de la epístola, son versículos muy sencillos pero muy fuertes, que nos enseña acerca del servicio del Señor. Cada uno puede, con silencio delante de Dios, meditar estos versículos. Hoy vamos a dar solo... ¿Sí, hermano? El 5, ¿por qué el 5? No. Uno, la... Bueno, en el papel lo encuentran, página 6, el Evangelio de la justificación por la fe, por encima de la página, es la obra de Dios para nosotros, libertado del castigo del pecado. Al fin, en la misma página, el 4, la experiencia cotidiana del Evangelio, la santificación por liberación, es obra de Dios en nosotros. Somos libertados del poder del pecado. Y por finir, vamos página 9, el 6, por debajo de la página, vivir el Evangelio. La obra de Dios por nosotros. Tienen que ayudar un pobre hermano de Francia. Ah, perfecto. El primero sería la obra de Dios en favor nuestro, el primero. El segundo, la obra en nosotros. Y el tercero, a través de nosotros. Muchas gracias. Otro año sería mejor llegar acá a Colombia unos días antes y terminar el papel con ustedes. Pero pienso que así se entendió muy bien, más bien. El apóstol nos dice al trabajo. Levantémonos para trabajar. ¿Cómo lo dice el apóstol? Capítulo 12. Así que, hermanos, os ruego por las misericordias de Dios. Es un apóstol que habla con mucho amor, pidiendo de parte nuestro este trabajo para Jesucristo. Y el trabajo se llama: presentéis vuestros cuerpos en sacrificio vivo. Hay pequeñas dificultades en esta palabra. ¿Por qué los cuerpos? Es cuestión de corazón servir al Señor, ¿verdad? Pero Dios habla del cuerpo, porque si era solo la mente o el corazón,
Veo a un hermano que se sienta en un sillón, oh Señor, estoy sirviéndote del todo, y se queda muy quieto. El Señor desea de nosotros un servicio total, cuerpo, alma y espíritu, y estamos por completo al servicio del Señor. Y estoy seguro que los que sirven al Señor comprueben que a veces se pasan algo, cositas en el cuerpo, que sufre un poco en el servicio del Señor. Así estamos todos completamente en el servicio del Señor. Es un sacrificio, pero es sacrificio vivo. El sacrificio era cosa agradable en Dios. Y es por eso que hay la palabra sacrificio. Pero los sacrificios del Antiguo Testamento, se llevaba un animal y cuando se termina, y aquí en el altar se terminaba todo. El sacrificio nuestro es muy distinto. Empezamos con Cristo, nos ofrecemos a Él para servirle y seguimos sirviéndole durante todo el tiempo de nuestra vida. No es sacrificio a muerte, sino sacrificio vivo para vivir cada día con Jesucristo. Un sacrificio santo, porque no hay servicio de Dios sin vida santa, para, y este sacrificio es agradable a Dios. Y esto es nuestro culto racional. No sé si entienden bien esta palabra. Un culto es lo que hacemos el domingo por la mañana, por ejemplo. Una vida para Cristo es algo que se dirige a Dios, que se ofrece a Dios como un culto. Y la palabra racional no significa que es solo cuestión de razonamiento, no, porque es mucho cuestión de corazón. Pero tenemos una inteligencia que Dios nos ha dado, una inteligencia santificada por la obra de Cristo, y entendemos lo que estamos haciendo. No somos como estos juguetes que vemos a veces con un mongo para pedirle que vaya derecho a izquierda, mandado sin entender cualquier cosa. No somos robots, sino que somos personas, seres vivientes en relación con Dios y que entienden lo que están haciendo. Bien. Segundo versículo, estos dos versículos merecen tiempo, aunque nos queda muy poco. No, versículo 2, no os conforméis a este siglo, sino transformaos por medio de la renovación de vuestro entendimiento, para que comprobéis cuál sea la buena voluntad de Dios, agradable y perfecta. La renovación de nuestro entendimiento, nuestros pensamientos. Hemos vivido en el mundo hasta nuestra conversión, y la mente de este mundo es tener más dinero, tener más gusto, pero más gozo, pero en las cosas de la tierra, tener más poder. Y es verdad que viviendo en este mundo, nuestra mente fue contaminada mucho por el mundo. Y ahora somos nuevos en Cristo, con una vida nueva, con una capacidad nueva de conocer el amor de Cristo y de vivirlo. Y Dios nos dice acá, cuidado, usted pensaba mal. Y hoy, este pensamiento en nosotros puede cambiar. Y poco a poco entender que lo que es bueno es el amor para los otros. Es la paciencia para los otros. Es el fruto del Espíritu de Dios en nuestra vida de un modo práctico. Y esto es con un cambio de nuestros pensamientos que se produce poco a poco con la acción del Espíritu y con la acción de la Palabra de Dios. La cualidad del servicio que vamos a tener depende de esta transformación interior de nuestro ser,
para tener este entendimiento que puede comprobar lo que es bueno delante de Dios, su buena voluntad para hacerlo, para andar en obediencia a Él, con el gozo de obedecerle. Pero cuidados, hermanos, a veces pensamos que estar un poco semejante al mundo es, por ejemplo, tener un vestido del mundo, o no sé, tal cosa, o leer, o hacer cosas que son malas en este mundo. Hay algo de muy peligroso, son los pensamientos del mundo. Porque oímos de esto, por ejemplo, cuando vamos al trabajo en este mundo, la gente que toma decisión para ganar más dinero. Y nosotros en el servicio del Señor, claro, tomamos decisión desde la misma manera. Tomamos decisiones tratando de conocer la voluntad de Dios, pero las decisiones, los motivos, es para la salvación de alma, es para el crecimiento de la iglesia, es para el bien de los hermanos. Muy distinto todo esto. Y tomamos mucho cuidado de esta contaminación muy sutil del mundo sobre nuestra mente. Y lo que hemos recibido de Dios, vamos a vivirlo con otros. Del versículo

La oración dice en el programa, en el horario aquí, oración personal, y eso es lo que estamos tratando, por supuesto. La vida personal de oración. Estuve pensando mucho durante la plática del hermano Fernando. Tocó muchos puntos que se relacionaban con lo mío, y no los apunté, así que no los voy a recordar todos, pero él leyó en Juan 15, creo que es muy importante el énfasis de Juan 15, que es permanecer en Jesucristo. ¿Qué es permanecer en Él? Me parece a mí que Dios, cuando nos salvó, nos hizo hijos suyos, somos permanentes en Cristo, en la vida eterna, en la familia de Dios, por toda la eternidad, ¿cierto? Entonces, ¿qué quiere decir permanecer en Cristo? Él usa la figura de la vid. Cualquier árbol también se podría usar de la misma forma. Todas sus ramas o los pámpanos de la vid para que vivan de día en día y para que produzcan fruto, que es el propósito de la vida. Y el propósito de la vida que Dios nos ha dado, tienen que estar conectados con el tronco y con la raíz para recibir la nutrición, el alimento que les mantiene vivos. Todo viene por las raíces a través del tronco, y una rama o un pámpano de por sí no produce nada. Eso lo dice en Juan 15. Pero permanecer en Jesús, bueno, sabemos cómo es que el pámpano o la rama permanece en su planta, su árbol o su vid. Debemos permanecer en Jesucristo de esa forma. Solo que con nosotros es, en cierto sentido, una elección. Elección en el sentido de que necesito tomar yo el propósito de buscarlo, de permanecer en Él en cuanto a una conexión viva y diaria y de cada momento. La oración realmente es parte de esa conexión. Hablamos de cómo Jesús en su vida oraba casi constantemente. Vimos que hay 21 ocasiones cuando se le ve orando en su vida en esta tierra. Y si se graban 21 ocasiones, seguramente había muchas ocasiones más, porque realmente toda su vida era una ocasión de oración constante, continua. Eso es permanecer en una relación activa, consciente, viva con Dios. Y en Jesucristo, para nosotros es permanecer en Jesucristo, estar constantemente en oración, constantemente viviendo para Él y viviendo de Él. Un énfasis muy importante. Pasemos entonces pues a esa página que dije. Y a buscar Lucas 11. El Señor enseñó en varias ocasiones sobre la oración. En Lucas 11 y en Lucas 18 son dos de los capítulos que hoy no vamos a mirar al 18, pero tal vez más adelante. Ya aludimos más de una vez a las 18 o a las 21 referencias a las oraciones de Jesús. En una de esas ocasiones, creo que es el número 11 en la lista que les puse en sus notas, y es el este de Lucas 11, dice simplemente así: aconteció que estaba Jesús orando en un lugar, y cuando terminó, uno de sus discípulos le dijo: Señor, enséñanos a orar, como también Juan enseñó a sus discípulos. Me llama la atención cómo esto se desarrolla. Jesús, como siempre, está orando. Aquí está orando en cierto lugar. Como anotamos ayer, pues había ocasiones cuando oraba a solo y en privado. Salía temprano, antes del amanecer del día. Gracias, hermano. Salió antes del amanecer a un lugar apartado para orar. Otras veces pasaba toda la noche en oración, toda la noche, sí, en oración a solas. Pero también oraba entre la compañía de sus discípulos, y en esta ocasión
Él está orando. Y los discípulos respetuosamente, pues, observan, o tal vez ellos están orando también. Es interesante, ellos han sido observadores de su vida de oración, lo constante de su vida de oración, lo constantemente que él oraba. Y fueron impactados por eso. En parte, un efecto de esta hora mía cada día debe ser eso. Estamos mirando a Jesús en las Escrituras, viendo su ejemplo en la oración, y debe tener el efecto de provocar en nosotros un deseo de que nos enseñe a orar, un deseo de aprender de él. Bueno, enséñanos a orar, le dicen cuando él terminó de orar, enséñanos a orar, y él les enseñó enseguida, les dio la instrucción. Pero en este punto vamos a pasar a Mateo 5. Lo que el Señor les dio a continuación en Lucas 11 es lo que normalmente llamamos el Padre Nuestro. Pero Mateo 6 es la versión más completa de la oración. Y vamos a examinar los varios puntos, el orden de esta oración modelo. No es un modelo para que lo repitamos así sin pensar, ¿no? Para que lo recemos. No es para rezarlo rutinariamente, como hacen algunos. No estoy criticando a nadie. Pero ese no fue el propósito. El Señor mismo dice en Mateo 6, a partir del versículo 5, vamos a leer Mateo 6, 5. Cuando ores, no seas como los hipócritas, porque ellos aman el orar de pie en las sinagogas y en las esquinas de las calles para ser vistos por los hombres. No debemos tomar ese ejemplo, seguir ese patrón de orar por ser vistos por los hombres. No es la idea. No logro méritos o puntos en el cielo por las veces que me vean orando. No tiene efecto. Eso no es orar realmente. De cierto os digo que ya tienen su recompensa. El reconocimiento de los hombres es su recompensa. Pero tú cuando ores, entra en tu cuarto, cierra la puerta y ora a tu Padre que está en secreto. Y tu Padre que ve en lo secreto te recompensará en público. La oración, sobre todo, es una transacción y una relación íntima y personal entre yo y Dios, mi Padre. Es muy privado. Hay oración colectiva, por supuesto, en la asamblea también. Y es otra cosa. Es también válida esa oración. Pero aquí estamos tratando la oración personal. Entonces, es algo muy privado y es mejor hacerlo cuando no haya distracciones. Entra en tu cuarto, cierra la puerta y ora a tu Padre que está en secreto. Y tu Padre que ve en lo secreto te recompensará en público. He pensado a veces que cuando vemos a un hermano o a una hermana muy consagrada y que su vida es una bendición para todos, y seguramente hay mucho fruto para el Señor. No siempre sabemos eso, a menos que conozcamos muy bien a la persona. Que lo más probable, esas evidencias que vemos, son esto. El Padre dando o dejando ver públicamente la vida secreta, la vida de consagración secreta en la vida de esa persona. Entonces esto, el verso 7. Y al orar, no uséis vanas repeticiones, como los gentiles que piensan que por su palabrería serán oídos. Creo que eso muy directamente dice que esta oración modelo que el Señor dio no es para que la recemos así. Sería una vana repetición, y no es para eso.

¿Qué sentimientos tal vez se nos ocurren cuando pensamos en nuestro padre? ¿En su padre humano, tal vez? ¿O en su padre celestial? ¿Pero qué ideas van en ese concepto de padre? ¿Un ser amante? Dicen a veces que las personas que no han conocido su padre natural o que han tenido un padre natural abusivo, muy malo, se les hace difícil apreciar el concepto de Dios como padre. Bueno, la idea es que Dios es el padre por excelencia. Y todo lo que su padre, padre de cualquiera, no fue, Dios lo es. Gracias a Dios, yo le doy gracias, quizás no todos los días, aunque debo, por el padre que me dio a mí, natural, que fue muy consagrado al Señor desde mucho antes de yo nacer, y que me dio un buen ejemplo como padre, como esposo. El matrimonio de mis padres fue un matrimonio ejemplar que todavía me inspira y le doy gracias a Dios. Pero un padre, supuestamente, ama a sus hijos. Y nuestro Padre Celestial seguramente ama a sus hijos, aunque tal vez usted haya tenido un padre humano que no fue así. Un ser que nos ama, pero no solo nos ama. Él es realmente, me gusta pensar en el Padre como la fuente. Él es la fuente de mi vida porque me dio existencia. Dios me dio existencia, mi padre natural también, junto con mi madre, pues me dieron existencia en el sentido de que me concibieron y me dieron a luz y me criaron. Pero el Padre Celestial, sobre todo, es la fuente de nuestra vida misma, de nuestro ser, fuente originario, si podemos decir. Además, es fuente de todo lo que necesitamos. Todo viene de Él. Santiago comenta eso, ¿no? En el capítulo primero.

Es interesante en Santiago primero que la parte que vamos a leer, el contexto es interesante, porque el contexto es la tentación, ¿no? Tengo que encontrarlo. Ok. En el verso 13, cuando alguno es tentado, no diga que es tentado de parte de Dios, porque Dios no puede ser tentado por el mal, ni él tienta a nadie. Sino que cada uno es tentado cuando de su propia pasión es atraído y seducido. Entonces la pasión, después que ha concebido, da a luz el pecado, y el pecado, siendo consumado, da a luz la muerte. Entonces, lo que quiero leer es lo que sigue, pero para ver el contraste. Nuestra naturaleza está muy expuesta a la tentación, muy propensa a ceder ante la tentación, porque creemos saber lo que nos hace falta, lo que necesitamos. Y tenemos deseos. Tenemos deseos y no son tan buenos, porque como seres humanos, pecadores, los deseos siempre son malos. Pero queremos agarrar todo aquello que nos parece que nos pudiera salir bien o ser de bien, ser bueno. Pero Él nos hace saber que todo eso solamente conduce a la muerte. El pecado, el deseo de aquellas cosas. El hermano aludió a muchas cosas aquí en la sesión anterior, hermano Fernando. Pero por contraste, amados hermanos míos, no erréis, no cometamos ese error como cristianos, como seres humanos en Cristo, pues esa es la vida, ¿no? Pero ya tenemos otra vida, tenemos la vida. No erréis, toda buena dádiva, todo don perfecto, desciende de lo alto del Padre. Entonces, ¿hay algo de bueno en la vida que podemos buscar de cualquier otra fuente, cualquier otro lugar? ¿Algo bueno? No, todo lo bueno viene de nuestro Padre. Ese es el Padre a quien oramos. Nos ama, es la

0: fuente de nuestra existencia y todo nuestro ser, y también de toda provisión que necesitamos. No hay nada bueno que no venga de Él. Toda buena dádiva, todo don perfecto desciende de lo alto, del Padre de las luces, en el cual no hay mudanza ni sombra de variación. Él no cambia, siempre su amor es igual, su disposición a proveer para nuestras necesidades es siempre la misma. Vi una caricatura los otros días que ilustra una idea que tal vez nos conviene reconocer. El niño está arrodillado al lado de su cama orando antes de acostarse y empieza a orar diciendo: Dios, ¿estás de buen humor hoy? ¿Estás de buen humor hoy? Claro, Dios siempre está de buen humor. Si nos tiene que regañar, pues lo hace como un padre amante, apropiadamente. Pero está de buen humor, siempre dispuesto a escuchar nuestras oraciones. ¡Qué padre! Él sostiene y enriquece nuestras vidas. Nos engendró para poder hacer eso. Dar vida, darnos vida y luego sostener y enriquecer la vida que nos ha dado. Y vivimos en una relación con Él para que Él pueda hacer eso. Es una relación que sostiene y enriquece nuestra vida. En el mismo capítulo 6 de Mateo, sería bueno que leamos la última parte del capítulo. Está Jesús enseñando. Esta es la última parte del Sermón del Monte. Ah, no es. Capítulo 7 es la última parte. Está a mitad. Mateo 6, 25. Por tanto, os digo, no os angustiéis por vuestra vida, o no os afanéis, o no os preocupéis, o no tengan ansiedad. No seáis ansiosos. Creo que esa es la palabra en Filipenses 4, ¿no es? Filipenses... Me dicen sí, lo sigo buscando. Falta de respeto, perdón, hermanos. Pero yo quería ver si en esta Biblia es la misma. Por nada estéis angustiados, dice aquí. ¿Qué dice ahí, hermano? Afanosos. Y aquí en este pasaje en Mateo 6 hay una variedad tal vez de maneras de... Aquí dice angustiéis cada vez. Pero en el griego es la misma palabra en Filipenses 4 como aquí en Mateo 6. Y la idea es, no tenemos que preocuparnos por nada. Porque Dios está al mando. Dios, nuestro Padre, nos va a proveer. No os angustiéis pues por vuestra vida. ¿Qué habéis de comer o qué habéis de beber? Ni por vuestro cuerpo, ¿qué habéis de vestir? ¿No es la vida más que el alimento y el cuerpo más que el vestido? Mirad las aves del cielo que no siembran, ni siegan, ni recogen en graneros, y sin embargo vuestro Padre Celestial las alimenta. ¿No valéis vosotros mucho más que ellas? Qué alentador es esto, ¿no? ¿Y quién de vosotros podrá, por mucho que se angustie o afane, añadir a su estatura un codo? Y por el vestido, ¿por qué os angustiáis? Considerad los lirios del campo, cómo crecen, no trabajan ni hilan. Pero os digo que ni aun Salomón con toda su gloria se vistió como uno de ellos. Y si a la hierba del campo, que hoy es y mañana se quema en el horno, Dios la viste así, ¿no hará mucho más por vosotros, hombres de poca fe? Es interesante que a la vez que vamos estudiando este tema, vemos que la fe y la oración... Bueno, gramaticalmente no son sinónimos, pero realmente en la práctica son sinónimos. Si no tengo fe, no oro. Si tengo fe, oro. Si oro, es una expresión de fe. Si no, no es una oración legítima, verdadera. No hará mucho más por vosotros, hombres de poca fe. No os angustiéis, pues, diciendo, ¿qué comeremos, o qué beberemos, o qué vestiremos? Porque los gentiles... En algunas Biblias, una Biblia que uso mucho en inglés, dice los paganos. Y me impacta el término, ¿no? Los paganos. Pensamos que los paganos están todos en África o tal vez en las selvas del Amazonas o algo así. Pero los paganos son los que sirven a cualquier Dios que no sea el Dios vivo y verdadero. el Dios que conocemos. Los que no conocen a Dios, para los gentiles, para los judíos, las demás naciones eran los gentiles, pero eran paganos. Y para nosotros, paganos. Me despisté. Los hermanos me cuidan muy bien, muchas gracias. Los gentiles o los paganos se angustian por todas estas cosas. Pero vuestro Padre Celestial sabe, no hay ni siquiera que decirle qué es lo que necesitamos. Él sabe. Sabe que tenéis necesidad de todas ellas. Buscad primeramente el reino de Dios y su justicia y todas estas cosas os serán añadidas. Así que no os angustiéis por el día de mañana, porque el día de mañana traerá su propia preocupación. Basta a cada día su propio mal. Bueno, el Padre se ocupa de nosotros. Nos cuida. Y aunque debemos crecer de ser niños a ser adultos y a madurar en la fe, hay un sentido en que siempre somos niños y siempre Él es el Padre bondadoso que nos cuida y suple todas nuestras necesidades. Le importa lo nuestro, en otras palabras, y es por eso que oramos. Padre nuestro. Vamos a leer en Romanos 8, un solo versículo, pero qué mensaje importante. Romanos 8, 32. El 31 dice, ¿qué pues diremos a esto? Si Dios es por nosotros, ¿quién contra nosotros? Con respecto a supuestos enemigos. Pero el 32, el que no escatimó ni a su propio Hijo, sino que lo entregó por todos nosotros, ¿cómo no nos dará también con Él todas las cosas? ¡Qué padre! No escatimó, no perdonó ni a su propio Hijo de sufrir, de pagar con su cuerpo, su sangre, la angustia de su alma bajo la carga de nuestros pecados. El Padre no le perdonó ese sufrimiento por hacernos sus hijos. ¿Cómo no entonces, junto con Él, no nos ha de dar todas las cosas? Junto con Cristo. Cristo es la clave. No es simplemente un Dios bondadoso que quiere llenarnos de regalos. No, es el Padre que nos, a través de los sufrimientos de su Hijo, nos ha engendrado y nos ama, pero su Hijo es la clave y es el motivo, es la razón. Junto con Él, entonces, mientras permanecemos en Él, prácticamente hablando, estamos en disposición tanto de pedir como de recibir. Claro, no nos va a abandonar si no permanecemos en Cristo. Nos disciplina, dice Juan 5. No nos abandona. Pero las bendiciones fluyen sin límite cuando andamos conectados prácticamente con Cristo, permaneciendo en Él. Padre nuestro. Interesante que no dice Padre mío. Él es mi Padre. Y cada uno de ustedes puede decir lo mismo. Él es mi Padre. Pero creo que hay una razón porque el Señor les enseñó a orar, Padre nuestro. Somos familia. Es mi Padre. Pero si tengo un problema con dado hermano o hermana, hay una fricción, hay un desacuerdo ahí, hay una riña, algo, un disgusto. Yo vengo y digo, Padre nuestro. Y ella le ora igual, Padre nuestro. Pero entre los dos no estamos en armonía. Eso tiene que afectar, ¿cierto? Mi libertad y su libertad de dar. Porque hay un restringimiento allí en la relación de ambas dimensiones. El horizontal entre mis hermanos y el vertical con mi Padre. Porque es el Padre de mi hermana o mi hermano, igual que es el Padre mío, Padre nuestro. Así que, y eso viene más adelante también en esta oración modelo del Señor Jesús, la idea de mis relaciones horizontales, como afectan las oraciones. Pero Padre nuestro, Padre nuestro que estás en los cielos, ¿dónde está? Parece muy lejos, ¿no? Bueno, eso no es para decir que está lejos. Está en un lugar muy ventajoso para toda la situación, porque allá puede ver mucho más claramente de lo que nosotros podemos ver. Aquí mirando alrededor no podemos casi ver a Colombia, sino a un espacito muy cercano a nosotros, por las montañas. Hay obstáculos a nuestra visión y por lo tanto a nuestro conocimiento. Podemos pedirle cosas que nos parece que necesitamos, pero realmente no entendemos, no vemos el cuadro completo, ¿verdad? Está en los cielos, desde allá puede ver todo claramente. Pero no solamente eso, en los cielos, Él reside, porque Él es soberano, en la cabina de mando del universo, controla todas las cosas. Así que no hay límites a la posibilidad, a sus posibilidades para dar. No hay límites, porque Él está a cargo de todo. Él manda sobre todo. Y está en la cabina de control o de mando del universo entero. Y preside sobre todas las riquezas que Él tiene como para darnos según necesitamos. Está en los cielos. Pero no solamente eso. Si Él está en los cielos, es nuestro Padre y hay intimidad y familiaridad, pero a la vez hay que entrar en su presencia, ¿cómo? Con reverencia. Le debemos reverencia, porque a la vez de ser mi Padre, es el soberano, el todopoderoso y el soberano. Y miremos rápidamente algunos versículos que nos dicen eso y que nos ayudan a apreciar eso. Me gusta mucho la última parte de Isaías, en el 57 de Isaías y otra vez en el 66. Tal vez alguien me hace el favor de leer en Isaías 56, los versos del 15. Perdón, dije 56, 57. Isaías 57, el versículo 15 nomás. Isaías 57, 15.
1: Porque a ti dijo el alto y sublime, el que habita la eternidad, y cuyo nombre es el santo. Yo habito en la altura y la santidad, y con el quebrantado y humilde de espíritu, para hacer vivir el espíritu de los humildes, y para vivificar el corazón de los quebrantados.
0: Gracias. El alto y sublime, que habita la eternidad. No hay nada fuera de su control, ni nada fuera de su vista. Es muy, muy sagrado, muy alto, muy santo. Yo habito en la altura y la santidad. ¿Qué dice? Y con el quebrantado y humilde de espíritu. 66 de Isaías también los leímos anoche el versículo 2, parte, y vamos a leer el mismo versículo 2. 66, 2. Se puede leer 1 y 2. 66, 1 y 2.
2: Jehová dijo así: el cielo es mi trono y la tierra estrado de mis pies. ¿Dónde está la casa que me habéis de edificar y dónde el lugar de mi reposo? Mi mano hizo todas estas cosas, y así todas estas cosas fueron, dice Jehová. Pero miraré a aquel que es pobre y humilde de espíritu, y que tiembla a mi palabra.
0: Ok, gracias. Anoche notamos particularmente en la última expresión, el que tiembla a mi palabra, y debemos, no de miedo, pero de respeto, reverencia. Pero él es otra vez muy exaltado, dice aquí, y es dueño de todo. Él tiene el control de todo, no hay por qué colocarle en cualquier puesto menor. Mi mano hizo todas estas cosas, pero dice, yo miraré a aquel que es pobre y humilde de espíritu y tiembla a mi palabra. El espíritu, la actitud, la mentalidad con que entramos a su presencia, de humildad, reconociendo su dignidad. Eclesiastés 5. Si alguien quiere leerlo, versículo, los dos primeros versos también. Eclesiastés 5, 1 y 2. Eclesiastés es antes de Isaías. Yo iba para atrás.
3: Cuando fueres a la casa de Dios, guarda tu pie y acércate más para oír que para ofrecer el sacrificio de los necios. Porque no saben que hacen mal. No te des prisa con tu boca ni tu corazón se apresura a proferir palabras delante de Dios, porque Dios está en el cielo, tú sobre la tierra. Por tanto, sean pocas tus palabras.
0: Interesante, leímos en la instrucción del Señor Jesús en Mateo 6, que no multipliquemos palabras orando, porque eso no le impresiona a Dios, positivamente por lo menos. Igual aquí dice que tus palabras sean pocas. No, la idea no es de no orar largamente, porque si fuéramos a orar las 24 horas, eso le agradaría a Dios. Una oración verdadera, legítima, de corazón. Pero la idea es respeto, porque Él está en el cielo y tú sobre la tierra. Respeto, reverencia. Es nuestro Padre que nos ama y que podemos venir donde Él con cualquier cosa. Pero a la vez es el Dios santo y muy enaltecido. También voy a leer en Salmos 33, o pedir que alguien lea, porque creo que hay una enseñanza muy, muy linda allí también. Los versos 13 al 15, alguien, por favor. 33 Salmos, 33, 13 a 15. Simplemente lo que dije antes, Él lo ve todo desde su punto de vista allá, su perspectiva allá en la eternidad, mirando por sobre toda la tierra, y nos ve a todos a la misma vez. Vio a todos los hijos de los hombres, conoce nuestras circunstancias, como vimos en Mateo 6, vuestro Padre sabe que tenéis necesidades. En esta ya, pero me gusta esto. Él formó el corazón de todos ellos. Dios enfoca nuestro corazón. Y esta mañana también se comentó algo sobre el corazón, el ser genuino, el ser legítimo, verdaderos, íntegros delante de Dios, un corazón íntegro. Él mira mi corazón, la actitud de su corazón al entrar a su presencia. Él formó nuestro corazón y está atento a nuestro corazón, a todas nuestras obras. Él está atento. Pedro dice que Pedro cita del Antiguo Testamento que su oído está abierto, está atento a las oraciones de su pueblo o a la voz de su pueblo. Y aquí sí, está atento. No hay que llamarle la atención. Tenemos su atención entera sobre nosotros en todo momento. Yo y también cada uno de ustedes y todos sus demás hijos por todo el mundo. Yo no entiendo cómo Él puede hacer eso, pero Él es Dios. Y para Dios eso es posible, para mí no. Pero está en el cielo. Eso significa muchas cosas. Significa que Él es muy exaltado. Significa que Él lo ve todo. Significa que Él lo domina y lo controla todo y puede responder a nuestras necesidades. ¡Qué Dios! Luego, siguiendo en Mateo 6, santificado sea tu nombre. Padre nuestro que estás en los cielos, santificado sea tu nombre. Todavía no hemos hecho ninguna petición, ¿cierto? La verdadera oración, claro, habrá momentos, ¿no?, cuando no hay tiempo para eso. No, este no es un rito que debemos cumplir, pero ese es el espíritu en el cual nos acercamos a Dios. Pedro está caminando sobre un mar muy, muy agitado, ¿cierto? y de pronto se da cuenta que no está caminando sobre el mar, se está hundiendo. Y él hace una larga oración para que el Señor le salve, ¿no? El Señor, sálvame. Esas oraciones también valen, por supuesto que valen. Él las oye, las corresponde. Pero esa oración, cuando procede del corazón, del alma, de un hijo suyo en angustia, porque es un hijo suyo y porque es un hijo suyo que vive permaneciendo en el Señor Jesucristo, es la oración a la cual Él responde. Entonces, santificado sea tu nombre. Otra vez estamos pensando en la dignidad de Dios, lo exaltado que es. No es como cualquier padre terrenal o cualquier buen amigo. Tal vez tienes un tío rico que te da todo que tú quieras, ¿no? A veces hay esos casos. No creo que hay tíos ricos suficientes para todos, ¿no? En el mundo. De hecho, muy pocos. Dios no es un tío rico, es mucho más. Mucho más, pero muy exaltado. Es tan accesible como cualquier tío rico, pero accesible en base a las condiciones que él pone. Reverencia, reconociendo quién es, siendo un hijo tuyo, por supuesto, suyo, por supuesto, no es para cualquiera esto, es para sus hijos. Santificado sea su nombre. Salmos 83, 18. Se encuentran pedacitos aquí y allá por todas las escrituras que ayudan a armar el rompecabezas. 83, 18, Salmos, y conozcan que tu nombre es Jehová, tú solo el Altísimo sobre toda la tierra. Su nombre es Jehová. En Isaías, bueno, lo vamos a ver en 42 de Isaías. Su nombre es Jehová, el que existe por sí solo, que se revela a sí mismo, pero que es muy enaltecido. Y no hay que faltarle el respeto. 42:8 de Isaías. Yo, Jehová, este es mi nombre. A ningún otro daré mi gloria, ni a los ídolos mi alabanza. Ayer miramos a Salmo 138, versículo 2, la última parte, la parte C del versículo, donde dice que Él ha exaltado su palabra y su nombre por encima de todas las cosas. Hay varias maneras de interpretar este versículo, según parece, pero la idea es que hablamos de que su palabra es su palabra dada o su promesa, que va vinculada con su nombre, su fama, su reputación, su dignidad, su honor, por encima de todo. Tengamos eso en cuenta cuando entramos a la presencia de Dios orando. Su nombre y su palabra y sus promesas para contestar, para responder a nuestras oraciones. Muy exaltado, por encima de todo. No es algo trivial. No es un juego. Y tampoco es un rito muerto, un rito sin sentido, sin mente. Juan 14,

0: Ahora, esta es la enseñanza del Señor Jesús. Hemos mirado textos en el Antiguo Testamento que nos ayudan a apreciar lo exaltado que es Dios y lo sublime y exaltado de su nombre. Pero el Señor Jesús no sé si lo tengo. Ah, sí, puse ahí Filipenses 2:9. Bueno, yo creo que ustedes conocen ese pasaje, no hay que leerlo. Pero es el pasaje que habla del Señor Jesús siendo en forma de Dios, no estimó el ser igual a Dios como cosa a que aferrarse, sino que se despojó a sí mismo y se hizo semejante a los hombres y estando en condición de hombre. Miren, yo memoricé algo también. Estando en condición de hombre, se humilló a sí mismo, haciéndose obediente hasta la muerte y muerte de cruz. Ese es Jesucristo. Él es Dios. Se humilló de esa manera. ¿Qué dice después? Por lo tanto, Dios le exaltó hasta lo sumo y le dio un nombre que es sobre todo nombre, para que en el nombre de Jesús se doble toda rodilla de los que están en los cielos y en la tierra y debajo de la tierra y confiese toda lengua que Él es Señor. Señor. Señor es la palabra que usaban en el Antiguo Testamento los judíos en lugar de pronunciar el nombre Jehová. Es lo mismo. Jesús. Si quiere hacer temblar a un testigo de Jehová o enojarlo mejor, decir Jesús es Jehová. Son lo mismo. Es el mismo nombre, es la misma persona. Porque ellos no lo creen. Pero Él es. Así que ese exaltadísimo nombre de Dios que hemos visto, ese nombre es el nombre de Jesús hoy día. Y oramos nosotros. Ahora yo dije Juan 14, vamos a leer en Juan 14. Oramos en el nombre de Jesús, que Dios ha exaltado hasta esa altura por encima de todo. Juan 14, 13, todo lo que, enseñando Jesús, todo lo que pidáis al Padre en mi nombre, lo haré, para que el Padre sea glorificado en el Hijo. Si algo pedís en mi nombre, yo lo haré. Interesante, aquí Jesús dice, yo lo haré. En otro texto dice, todo lo que pidáis en mi nombre, Él lo hará o les será hecho, palabras al efecto. Hay muchas promesas que suenan parecidas a estas aquí en estos dos versículos. Y están en la lista que yo creo que me hicieron copias y todavía no están para repartir mañana. Y la lista no es completa. Pero hablaremos de eso luego. Las promesas de Dios, cómo orar de acuerdo a sus condiciones para que Él pueda cumplir las promesas. Que a veces nos sentimos muy frustrados, ¿no? Que parece que la promesa no es válida para mí. No, eso no es cierto. Hasta las 11, ¿cierto? Ah, casi una hora todavía. No. Tengo aquí, no tengo reloj, pero tengo el móvil de la hermana Irina, que me prestó su esposo sin que ella lo supiera. Y es lo que uso como reloj ahora. Santificado sea tu nombre. Luego, venga a tu reino. Volviendo a Mateo 6. Siempre volveremos a Mateo 6. Venga tu reino. ¿Qué quiere decir esto? Ay Dios, estoy tan cansado de vivir aquí. Por favor, venga hoy y ponga tu reino y todo estará bien. Que Él altere su agenda, ¿no? Su itinerario, su plan. No, esa no es la idea con venga tu reino. Pero es parecido a la idea. La idea es un anhelo profundo de ver todo en orden bajo el dominio del único digno de reinar, de gobernar. Eso vendrá, su reino vendrá a su tiempo. No vamos a adelantarlo pidiendo eso. Pero es una expresión de que yo me uno en mi corazón a los deseos de Dios, a los planes de Dios. ¿Saben una cosa? La oración, en la oración, no se trata de mí, se trata de Dios. La oración no tiene que ver conmigo, mayormente, principalmente, tiene que ver con Dios. No es para que yo venga a Dios y de alguna forma le influya para que Él cumpla mis deseos, sino que yo me uno a sus deseos. Me armonizo con su plan, con sus ideas, con sus propósitos. ¿Y saben una cosa? Otra cosa. Yo creo, yo les estoy presentando lo que creo que el Señor me ha presentado a mí y que es para todos en cuanto a las condiciones de la oración verdadera. Pero no las presento como que ya yo he probado que todo resulta, porque todavía estoy aprendiendo. Todavía estoy aprendiendo y no hay duda que algunos de ustedes tal vez hayan aprendido ya más que yo y van más adelante que yo en esta escuela. Pero su plan, su propósito, su reino, venga tu reino. Quiero, Señor, que todo se haga de acuerdo a tus planes. Y vengo a orar porque quiero unirme a tu programa, a tu agenda. No presentar la agenda mía para que tú me las llenes, me llenes los puntos, ¿no? Los asuntos de mi agenda, no. Mi agenda no vale. Dios lo sabe todo. Dios lo planifica todo. Dios lo lleva todo a cabo. Entonces, venga tu reino. Vamos a mirar unos pasajes. Efesios, primer capítulo, los versículos 9 y 10. No habla del reino específicamente, pero habla del plan. Acabo de recordar que mi reloj anda muy despacio, muy lento. Tengo 10:46 y a lo mejor son las 59 o algo así. 55. Bueno. ¿Cómo? 10 minutos.
1: El golpe avisa, hermano.
0: Ah, el golpe avisa, sí. Eso es lo que temo, eso precisamente. 10 minutos. Ah, ok. Estoy bien, entonces no estoy retrasado más que 3 o 4 minutos. Efesios 1. El plan, el programa de Dios, no menciona reino, pero seguramente este es el reino. Este es el propósito que ha de cumplirse, que tiene Dios. Efesios primer capítulo, verso 9, voy a leer desde el 9. Él nos dio a conocer el misterio de su voluntad, eso entre una larga lista de los beneficios, bendiciones que Dios nos ha dado junto con la salvación. Dio a conocer el misterio de su voluntad según su beneplácito, el cual se había propuesto en sí mismo. No tiene que consultar con nadie para hacer sus planes, ¿no? De reunir todas las cosas en Cristo en el cumplimiento de los tiempos establecidos. Así las que están en los cielos como las que están en la tierra. Su plan, su propósito, su programa, su reino. Bueno, será su reino. Su propósito es de reunir todo bajo el dominio de un regente, de un señor, de un rey, Jesucristo. Y cuando digo vengas tu reino, estoy expresando un anhelo que tengo en mi alma de ver que eso se realice. Uno mi corazón al de Dios, porque también él desea que eso se cumpla. En cierto sentido, si podemos hablar de Dios como hablamos de nosotros mismos, los hombres, él no puede esperar que eso se cumpla. Por supuesto que puede esperar, pero para él no hay tiempo. Romanos, bueno, vamos a 1 Corintios 15, ya que el tiempo nos está empujando un poquito, apretando mejor. Yo no sé si los hermanos aquí que predican la palabra han notado, pero a mí siempre me pasa, cuando me pongo a predicar, el reloj empieza a dar así, a dar vueltas, corridas, rápidas. Y para los oyentes, a lo mejor va al revés, no sé. 1 Corintios 15, ojalá que no, porque no quiero adormecerlos. 1 Corintios 15, solo dos versículos. Este es un capítulo tremendo, hermoso. Sería bueno para 3 días de devociones, Felipe. Pero dos versículos por ahora, el verso 20. Claro, el apóstol, como sabemos, empieza con su defensa de la enseñanza de la resurrección, la de Jesucristo y la resurrección en principio, porque había quien enseñaba otra cosa en Corinto. Entonces insiste que sí, que Cristo ya resucitó y habrá una resurrección, y entra en el desarrollo de las cosas luego, Pero dice en el verso 20, pero ahora Cristo ha resucitado de los muertos. Primicias de los que murieron es hecho, pues por cuanto la muerte entró por un hombre, también por un hombre la resurrección de los muertos, así como en Adán todos mueren, también en Cristo todos serán vivificados. Pero cada uno en su debido orden. Cristo las primicias, luego los que son de Cristo en su venida, luego el fin, cuando entregue el reino al Dios y Padre, cuando haya suprimido todo dominio, toda autoridad y todo poder. Preciso es que él reine hasta que haya puesto a todos sus enemigos debajo de sus pies, y el postrer enemigo que será destruido es la muerte, porque todas las cosas las sujetó debajo de sus pies, y cuando dice que todas las cosas han sido sujetadas a él, claramente, se exceptúa aquel que sujetó a él todas las cosas, pero luego que todas las cosas le estén sujetas, entonces también el Hijo mismo, esto es muy precioso, el Hijo mismo se sujetará al que le sujetó a él todas las cosas para que Dios sea todo en todos. Poder amar este pasaje, amar su contenido, es decir, venga tu reino. El reino, si se refiere al reino milenial, probablemente está en el verso 23. Cristo reinará hasta que haya suprimido todos sus enemigos, y Dios los, y el 24, y Dios los someterá bajo sus pies. Pero luego, más tarde, vendrá el reino eterno. Y en el reino eterno, Cristo mismo se sujetará a Dios. En otras palabras, Cristo mismo tomará su posición como hombre en unión a su esposa, la Iglesia, por toda la eternidad. Que, ¿cómo no podemos decir, venga tu reino, ¿no? El reino milenial tiene que venir primero, pero 1,000 años, eso correrá bastante rápido, yo creo. Y además, Cristo estará reinando entonces, y el mundo será muy diferente. Venga tu reino. El entrar en simpatía con el corazón de Dios respecto a sus planes y propósitos. Porque, ¿cómo puedo orar si vengo para exigir algo que yo necesito? No, es para unir mi corazón, mis deseos, a los de Dios. Ah, yo puse dos signos de exclamación aquí detrás de la referencia en Romanos 13. Vamos a ver cuál es. Ah, bueno, no vamos a leerlo, pero es el pasaje que dice que todo gobierno es de Dios. Es interesante reconocer esto, dos cosas. El mundo, por lo pronto, es del diablo, ¿verdad? Lo comentó el hermano Fernando. Cristo le llama el príncipe de este mundo en 3 ocasiones en Juan. Es el Dios de este mundo en 2 Corintios 4. Es del diablo. Todo el mundo yace en el maligno, dice Juan. 1 Juan 4, 5, no estoy seguro. Casi al final, 5. El mundo es del diablo, claro, no es su propiedad, pero está bajo su dominio por ahora, es de él. Pero gobierno es de Dios. Parece contradictorio, ¿no? Pero es cierto, el gobierno es de Dios. Y el gobierno de Colombia, como el gobierno de mi país, y los gobiernos estatales y de las ciudades, de todo nivel, todo gobierno realmente es de Dios. Es un principio establecido por Dios, es poder de Dios encomendado a la responsabilidad de hombres, gobernantes. Pero cuando oramos, venga tu reino, creo que incluye también la idea de respeto por los gobiernos en este mundo que Dios ha establecido. Si no fuera que Pablo estuvo bajo un muy, muy, muy opresivo gobierno romano, una dictadura de un emperador muy pagano, muy cruel, que Pablo escribiera esto en Romanos 13, sométase toda persona a las autoridades superiores. Sería muy difícil que yo creyera que yo puedo hacer eso en este mundo hoy día, pero el gobierno mío, no voy a hablar del gobierno de Colombia, pero no creo tampoco, el gobierno mío no es nada en comparación con el gobierno del Imperio Romano en ese entonces en cuanto a opresión y crueldad y injusticia de todas clases. Y bajo ese gobierno él dice eso. Y sigue diciendo, porque no hay autoridad que no provenga de Dios, y las que hay Dios, por Dios han sido establecidas. De modo que quien se opone a la autoridad, a lo establecido por Dios, resiste. El gobierno es de Dios, la autoridad del gobierno, si el gobernante abusa de esa autoridad, él es responsable ante Dios, pero yo soy responsable ante ese gobierno. Y eso va también unido en la idea de venga tu reino. Que el Señor nos ayude a apreciar esas cosas. Son muchas cosas que yo todavía, como dije, estoy en camino de aprender. No hablo como autoridad, pero creo que Dios sí habla como autoridad. Vamos a escuchar lo que Él dice.
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0: He escuchado personas que dicen, yo tengo fe que eso me va a resultar así. Yo tengo fe en que me voy a aliviar. Yo tengo fe que voy a conseguir un trabajo. Yo tengo fe que esto o aquello. Y si uno se pone a mirar, mucha gente tiene fe. Pero qué importante ver lo que la Biblia dice acerca de la fe. La fe que muestra la Biblia, la fe verdadera. Y dentro de estos temas de Primera de Juan, entonces ahora llegamos a un punto bien importante, a un tema que vamos a tratar, un tema que es abierto para los hermanos que han estado compartiendo la palabra, el tema de la fe verdadera. Porque muchas veces nos ha pasado, ¿cierto? Cuando visitamos un hogar, visitamos una persona para hablarle de la salvación, de la confianza en Cristo, y mucha gente tiene fe. Pero ¿qué clase de fe es que nos habla la Escritura? ¿Qué es fe bíblicamente? Entonces vamos a orar al Señor para pedir su dirección, para que sea un tiempo de mucha ayuda. Amado Dios y nuestro Padre, te damos muchas gracias por esta nueva oportunidad en esta tarde de poder disponernos para escuchar tu palabra. Señor, te damos honra y gloria a ti. Solo tú eres digno de toda alabanza, toda adoración. Ahora, al mirar este tema de la fe verdadera, oramos, Señor, para que tú seas quien levantes a los hermanos y les des palabra tuya, para que seas tú quien coloques palabra de sabiduría en sus labios, para que tu Espíritu Santo tenga libertad y podamos ser instruidos respecto a la fe verdadera, a la fe que nos habla tu palabra. Señor, que el cansancio, el sueño, otras distractores que quizá en esta tarde el enemigo trate de usar, sean puestos a un lado y nuestra mente esté puesta en ti, en tu palabra, Señor. Que la honra y la gloria sea tuya, en Cristo Jesús. Amén.
1: Buenas tardes. No sé si el silencio es porque no hay fe o no hay fe verdadera o es que no hay nada que decir acerca de la fe verdadera. Entiendo entonces que es Primera de Juan, capítulo 5, versículos 1 al 13. ¿Estamos bien ahí? ¿Sí? Bueno, ¿qué tal si le damos lectura? Todo aquel que cree que Jesús es el Cristo es nacido de Dios, y todo aquel que ama al que engendró, ama también al que ha sido engendrado por él. Versículo 2, Primera de Juan 5, 2. En esto conocemos que amamos a los hijos de Dios, cuando amamos a Dios y guardamos sus mandamientos. Pues este es el amor a Dios, que guardemos sus mandamientos, y sus mandamientos no son gravosos. Porque todo lo que es nacido de Dios vence al mundo. Y esta es la victoria que ha vencido al mundo, nuestra fe. ¿Quién es el que vence al mundo, sino el que cree que Jesús es el Hijo de Dios? Versículo 6. Este es Jesucristo, que vino mediante agua y sangre, no mediante agua solamente, sino mediante agua y sangre. Y el Espíritu es el que da testimonio, porque el Espíritu es la verdad. Porque los tres son los que dan testimonio en el cielo: el Padre, el Verbo y el Espíritu Santo, y estos tres son uno. Y tres son los que dan testimonio en la tierra: el Espíritu, el agua y la sangre. Y estos tres concuerdan. Si recibimos el testimonio de los hombres, mayor es el testimonio de Dios, porque este es el testimonio con que Dios ha testificado acerca de su Hijo. El que cree en el Hijo de Dios tiene el testimonio en sí mismo. El que no cree a Dios le ha hecho mentiroso, porque no ha creído en el testimonio que Dios ha dado acerca de su Hijo. Y este es el testimonio, que Dios nos ha dado vida eterna, y esta vida está en su Hijo. El que tiene al Hijo tiene la vida, y el que no tiene al Hijo de Dios no tiene la vida. Otra vez el contraste que hace el apóstol Juan en su carta. Contrastes, versículo 13. Estas cosas he escrito a vosotros que creéis en el nombre del Hijo de Dios, para que sepáis que tenéis vida eterna y para que creáis en el nombre del Hijo de Dios. El creer no es hacer fuerza, decía Gregorio ahorita, a veces uno puede como, uy, yo quiero que no llueva mañana, es que hay un paseo mañana. No, yo tengo fe, y como que hace fuerza, yo tengo fe que no va a llover mañana. ¿Será eso la fe de la Biblia? No, eso es como hacer fuerza, eso es como positivismo. La fe de la Biblia es creer cuando Dios habla. Si Dios dice una cosa, descansa en eso, eso es fe. El apóstol Pablo, en su último viaje rumbo a Roma, el barco se atasca, se empieza a desbaratar el barco, tiran todos los enseres al agua, piensan que se empieza a desbaratar el barco, y se para Pablo, allá en Hechos, al final 20:21, se para Pablo, dice, tranquilos, nadie se va a ahogar, todos se van a salvar. ¿Eso qué es? ¿Positivismo de Pablo? ¿Será que Pablo dijo, no, vamos a subir la moral a esta gente que los veo como tan chantados? No, tranquilo, ninguno se va a ahogar. No, es que él dice, un ángel de Jehová se me apareció anoche y me dijo. La fe del apóstol Pablo se demuestra en que él le creyó al ángel y se paró y públicamente expresó el mensaje que Dios había dado. Hermanos, la fe nuestra no es un positivismo. No es tratar de hacer fuerza que las cosas se den. La fe nuestra tiene que descansar en la revelación de Dios. Por eso, con el peligro de cansarlos, la importancia de profundizar en la palabra de Dios. Cuando uno ve que las cosas están en la palabra, descansa en ellas. Eso es fe, descansar. Hemos visto que aquí en primera carta de Juan, están atacando la persona de Cristo. Que Cristo vino en espíritu, pero no en cuerpo, y cositas así. Que Cristo de pronto, antesito de él morir, el Cristo verdadero se fue al cielo y crucificaron fue el cuerpo de Cristo. Cositas, comentarios así raros que circulaban en iglesias de Asia en ese entonces. Y por eso aquí en el versículo 6 en adelante están dando el testimonio de Jesucristo. Hay unos versículos, hay varios versículos un poquito difíciles de entender, y vamos a mirar uno de ellos, el versículo 6. Este es el testimonio que vino mediante agua y sangre. No mediante agua solamente, sino mediante agua y sangre. Y es el Espíritu que da testimonio, y el Espíritu es la verdad. El versículo que sigue, versículo 7, no aparece en todas las Biblias más viejas. Sí, sobre esto del Padre, del Hijo y del Espíritu Santo. Pero hay los tres testimonios en la tierra: el agua, la sangre y el Espíritu Santo. Y como tan raro eso, agua. ¿Eso será que cuando chuzaron a Cristo le salió agua y sangre? ¿Será que está hablando de esa agua, de esa sangre? ¿O será que el agua está hablando del bautismo y la sangre de la muerte? ¿O será que el agua está hablando de la palabra, que en Efesios dice que sois lavados por el lavamiento del agua por la palabra? Y usted coge varios comentarios que, o sea, cuando usted llegue a un versículo difícil como estos, hermano y hermana, pues ruéguele a Dios que le ilumine, pero tampoco se ponga usted como a adivinar demasiado. Coja varios comentarios. Y si usted nota que en varios comentarios las explicaciones son bien divergentes, lo más posible es que hay falta claridad en esos versículos. Entonces no se ponga a predicar demasiado autoritativamente sobre esos versículos. Muchos comentaristas sugieren que el testimonio que está hablando aquí de Cristo, que el agua representa el bautismo de Cristo y la sangre representa pues la muerte de Cristo. Entonces, ¿cuál es el testimonio de Cristo? Pues cuando Cristo se bautizó, los cielos se abrieron, Dios Padre dijo, este es mi Hijo amado en quien tengo complacencia. Vea, Dios lo está respaldando, Dios Padre. Y en la muerte de Cristo, claro, con el terremoto, la oscuridad y todo eso, y la resurrección, todo eso está respaldando a este Cristo. Que estos son testimonios, tanto el bautismo como la muerte de Cristo, son testimonios respaldando a Cristo. No, y puede ser. Una interpretación me parece que podría ser. Yo me inclino más por pensar de que el agua se está refiriendo al nacimiento natural. En otras palabras, así como cuando una mujer da a luz un hijo, rompen las aguas, sale el niño, que pronto está refiriendo al nacimiento físico de Cristo y diciendo que es que Cristo vino en carne, que Cristo no fue como un ángel aparecido en el cuerpo de otro, sino que no, el testimonio es que Cristo nació como un ser humano, engendrado por el Espíritu Santo, sí, y la sangre, el testimonio de su muerte. Y cuadra un poquito con Evangelio de Juan, capítulo 3, donde dice que no nacido de agua y del Espíritu no puede ver el reino de los cielos. Y pienso ahí también que Pedro está hablando que ¿quién va a ver el reino de los cielos? Los que han nacido de agua, o sea, los humanos que han nacido de nuevo. ¿Sí? Pero usted coge diferentes comentaristas y ve que hay un poquito de diferencia en eso. Pero lo que el apóstol nos está mostrando es que Cristo tiene un respaldo, un testimonio. Que el nacimiento o el bautismo, como usted entienda lo que es agua, y la muerte de Cristo y el Espíritu Santo dan testimonio de que Cristo es quien es. Y tenemos que depositar nuestra fe, nuestra creencia en eso. Yo quisiera hacer un brinquito aquí al libro de Santiago. Santiago capítulo 2. Ahí en 1 Juan hay un versículo muy importante. Estas cosas escritas para que sepáis que tenéis vida eterna. Ojalá un hermano tenga tiempito ahorita para elaborar ese versículo de la certeza de la salvación. Pero yo quisiera hablar aquí en Santiago 2 para hablar un poquito sobre lo que es la fe verdadera. Porque es que siento que hay muchos malentendidos sobre esto. Vamos a Santiago capítulo 2, versículo 14. Hermanos míos, Santiago 2, 14. ¿De qué aprovechará si alguno dice que tiene fe y no tiene obras? ¿Podrá la fe salvarle? Y si un hermano o una hermana están desnudas y tienen necesidad de mantenimiento de cada día, y alguno de vosotros le dice, id en paz, calentaos, adiós, que Dios le bendiga, hermano. Pero no le dais las cosas que son necesarias para el cuerpo, ¿de qué aprovecha? Así también la fe que no tiene obras es muerta en sí misma.

común en círculos religiosos, católicos, evangélicos, protestantes, es cuestión de estar de acuerdo con cosas. Para muchas iglesias, cuando usted llega, tienen una listica de las doctrinas de fe de esta iglesia. Mire las 12 doctrinas, firme acá si está de acuerdo, y entonces usted acepta estas doctrinas. Es una cuestión de fe intelectual. ¿Será que la fe intelectual nos puede salvar? Si usted le pone un chulito a todas las doctrinas verdaderas, si le pone un chulito y firma un papel, eso es para salvarlo, eso lo salva. Claro que hay que creer con la cabeza, pero es más que eso. La fe intelectual, dice Santiago, la fe sin obras es muerta. Mientras solamente tengamos un acuerdo mental de las verdades de Dios, no es suficiente para la salvación. ¿Usted cree en Dios? Yo que no toco aquí las puertas, baja aquí la tercera. Quizás de 100 casas, 90 personas dirán que creen en Dios. ¿Y el decir que creen en Dios los va a salvar? No, porque de pronto más bajito viven unos demonios. Y los demonios también creen en Dios. ¿Cierto? Ahí dice, los demonios creen en Dios y tiemblan, pero los demonios no son salvos. Creer en Dios es necesario, pero no es suficiente. Versículo 19. Algunos dicen, no, yo tengo mucha fe. Yo cuando me pongo a orar, yo lloro, me salen lágrimas. Otro, no, yo me pongo a cantar y, uy, yo tiemblo cuando canto esas canciones. No, se me hacen calofríos, los pelitos se me ponen de punta. Ay, no sé, como una emoción en las cosas espirituales. Digo, pues, eso está bien. Somos seres emotivos, cada cual tiene diferente forma de expresarse. Pero la fe... Dice ahí, versículo 19, los demonios creen y tiemblan, y los demonios no son salvos. Si la fe intelectual no es suficiente, también concluimos que la fe emocional tampoco es suficiente. Lo que necesita, hermanos y hermanas, es una fe verdadera. ¿Y cómo se define una fe verdadera? ¿Cómo se observa? ¿Cómo se identifica una fe verdadera? Hermanos, la fe verdadera siempre, siempre, siempre tiene obras. Las obras no salvan, pero la fe verdadera tiene que expresarse en obras. El que dice que yo tengo fe, pero usted que su vida no está cambiando, hermano, pellízquese que posiblemente, lo más probable es que van mal camino. Aquí lo dice, si alguien dice, versículo 16, si alguien le está diciendo que alguien tiene una necesidad, Dios le dice, Dios le bendiga, pero no le ayuda, eso no sirvió para nada. La fe verdadera tiene que ir acompañada de obras. Pereira es una asamblea grande, habiendo ya vivido varios años en Armenia, veo la diferencia. Asambleas grandes tienen cosas buenas y tienen cosas muy peligrosas. Las asambleas grandes normalmente tienen muchos pasajeros. Hijos de creyentes, muchachos buscando muchachitas y muchachitas desesperadas buscando muchachitos. ¿Sí? ¿Y qué pasa? Van con un bulto, van con su corario, de pronto se hacen bautizar, hasta están en la comunión, colaboran en la reunión de jóvenes, pero no ha habido un nuevo nacimiento. Cuando llega el momento del juicio, hermano, joven, señorita, usted se queda. Usted lo que necesita es una fe verdadera. Y la fe verdadera se expresa en su forma de vestir, su forma de hablar, su forma de comportarse, su forma de manejarse en el colegio, su forma de comportarse con sus padres, su forma de manejar un noviazgo, su forma de ser esposo, su forma de ser esposa, su forma de manejar su negocio. En todas estas cosas se expresa la verdadera fe. Amén. Eso no es cuestión de decir, no, yo soy de una iglesia de sana doctrina, gloria a Dios, soy de sana doctrina, voy pues a toda carrera, voy a 100 para el cielo, voy bien. La sana doctrina es importante, hermanos, pero la fe verdadera, la fe que salva, es una fe que se expresa en obras, en cuestiones prácticas, en cosas reales. En la librería en Pereira, el hermano Francisco en estos días puso un aviso como en 4 o 5 lugares. La semana pasada entré y vi el aviso. Billete falso será destruido. Oiga, hermano, ¿qué le pasó? No, es que ya metieron cuantas y ya están llegando mucho. Entonces ya he rasgado varios. Billete falso, billete destruido. Hermano, hay un aviso grande a la entrada del cielo que dice lo mismo. Cristiano chiviao será destruido.

0: Usted acá se puede hacer bautizar, usted aquí puede cambiar de lenguaje, usted aquí puede una cantidad de cosas exteriores. Pero usted es billete falso, usted sigue siendo billete falso. Y cuando llega el día de su muerte, allá no pasa ni un billete falso. ¿Qué, qué miedo? No, qué miedo no. Organícese ahorita, el billete falso, pues ¿qué va a hacer? Pero usted sí se da cuenta que está viendo una fe superficial, una fe no verdadera, una religiosidad que cambió un escapulario por un corario. Y ahí va como el grupo evangélico, allá, y qué bueno, me gusta, me gusta la forma de cantar, me gusta lo otro. Eso no sirve, hermano. Hay que buscar la verdadera fe, y una verdadera entrega a Cristo cambia vidas. Estoy convencido, lo he visto, y tiene que ser por ahí. La palabra de Dios lo respalda. Que Dios les bendiga.
1: Bueno, buenas tardes. Se va a leer el Salmo 73, número 7:3. Unas cositas aquí también para probar por la palabra de Dios también qué es la fe verdadera. Pues leímos ahí en 1 Juan 5:4. Dice, porque todo lo que es nacido de Dios vence al mundo. Y esta es la victoria que ha vencido al mundo, nuestra fe. Eso es importante como una buena muestra de que tengo la fe cristiana, porque el hermano Felipe nos mostraba en Santiago dos clases de fe, y estoy de acuerdo con eso, que hay la verdadera fe cristiana y hay la que ya conocemos, la fe del religioso. Y la verdadera fe cristiana vence al mundo. Cuando se va perdiendo la fe en el Señor y la confianza en la palabra de Dios, y eso viene porque descuidamos el estudio de la palabra y la meditación seria de la palabra, la falta de confianza en Dios y la falta de fe se pierde porque vamos dejando a un lado la palabra de Dios. Porque yo tengo fe, desde que era un niño creía a Dios, pero yo tuve que leer la palabra como un apoyo poderoso a mi fe, para que mi fe crezca y se desarrolle, y mi fe pueda ser útil a mi familia, a mi asamblea. Pero la verdadera... Es triste que dejamos a un lado la palabra, la meditación seria y responsable de la palabra, entonces nos vamos quedando sin confianza en Dios. Porque claro, no estamos alimentando nuestra vida espiritual con las promesas de Dios. Y entonces miramos al mundo con tanta presión, y el mundo con tanto pecado y con tantas necesidades, y claro, nos quedamos sin saber si somos verdaderamente de Dios o no. Es lo que pasó con este hombre. En el Salmo 73 dice, ciertamente es bueno Dios para con Israel, para con los limpios de corazón. En cuanto a mí, casi se deslizaron mis pies, por poco resbalaron mis pasos, porque tuve envidia de los arrogantes, viendo la prosperidad de los impíos. Porque no tienen congojas por su muerte, viendo, pues su vigor está entero. No pasan trabajos como los otros mortales, ni son azotados como los demás hombres. Por tanto, la soberbia los corona, se cubren de vestido de violencia, los ojos se les saltan de gordura, logran con creces los antojos del corazón. Se mofan y hablan con maldad de hacer violencia, hablan con altanería, ponen su boca contra el cielo y su lengua pasea la tierra. Por eso Dios hará volver a su pueblo aquí, y aguas en abundancia serán extraídas para ellos. Y dicen, ¿cómo sabe Dios? Y hay conocimiento en el Altísimo. He aquí estos impíos, sin ser turbados del mundo, alcanzaron riquezas. Verdaderamente en vano he limpiado mi corazón y lavado mis manos en inocencia, pues he sido azotado todo el día y castigado todas las mañanas. Si dijera yo, hablaré como ellos, he aquí a la generación de tus hijos engañaría. Cuando pensé para saber esto, fue duro trabajo para mí, hasta que entrando en el santuario de Dios, comprendí el fin de ellos. Hasta que entré, este versículo 17, hasta que entrando en el santuario de Dios, comprendí el fin de ellos. Ciertamente los has puesto en deslizaderos, en asolamiento los hará caer. Cómo han sido asolados de repente, perecieron, se consumieron de terrores. Pues lo que vemos aquí es, el versículo 21, se llenó de amargura mi alma, y en mi corazón sentía punzadas, tan torpe era yo que no entendía. Era como una bestia delante de ti. Con todo, yo siempre estuve contigo, me tomaste de la mano derecha, me has guiado según tu consejo, y después me recibirás en gloria. Bueno, y el versículo 25 y 26 dice, ¿a quién tengo yo en los cielos sino a ti? O sea, como que despertó cuando se puso a mirar el mundo y se puso a mirar el pecador y se puso a mirar el impío, descuidó la comunión con Dios. Y entonces dice que por poco resbalaron mis pies. Perdió la confianza en Dios. Ya no tenía fuerza para vencer el mundo, para vencer la carne, para vencer al diablo. Y eso pasa en nosotros, hermanos, cuando empezamos a descuidar la comunión con Dios, el estudio personal y serio de la palabra. Vamos perdiendo la fe y nos vamos debilitando. Y el enemigo, el demonio, el mundo y la carne, entonces se nos apoderan y quedamos débiles y propensos a caer. Pero cuando esto me reflexionó, entonces pudo ver, ¿cierto? Por la fe, pudo ver el destino de los malos, el fin de los malos. Por la fe pudo ver también lo que él tenía, lo que era él. Por la fe. Y eso es lo que notamos aquí, hermanos. Tanta debilidad en el cristiano es la falta de fe en el Señor, en su palabra. ¿Está sonando un timbre o es que me parece? Entonces, quiero volver un poquito a Primera de Juan, capítulo 5. Entonces, como pruebas de fe cristiana, es que el creyente anda por encima, pues, de las dificultades, de la carne, del pecado, de las tentaciones, y eso no le toca ni le obstaculiza para la vida cristiana. Vence al mundo nuestra fe. Y unas palabras muy bonitas de esto, el versículo 11, habla de la vida eterna. El versículo 13, estas cosas os he escrito vosotros que creéis en el nombre del Hijo de Dios, para que sepáis que tenéis vida eterna, y para que creáis en el nombre del Hijo de Dios. Esta otra demostración de la fe es que confiesa la vida eterna que tiene. Confiesa que es salvo. O personas que no tienen la confianza en la palabra de Dios, la convicción en la palabra de Dios, se les dificulta testificar a otros que es salvo, que es hijo de Dios, que tiene vida eterna. Y también se nota la poca consagración a Dios, es por la falta de fe en la palabra, la poca devoción a Dios, la poca dedicación a Dios. Es eso, que vamos perdiendo de vista a Dios, sus promesas. Alguien dijo con mucha razón, dijo, claro, a un hermano, alguien, un tal vez ateo, un seguidor de Mahoma, puede haber sido, dijo que generalmente veía muchos seguidores de Mahoma que mostraban mucha más como devoción a él que muchos cristianos a su Dios, o que muchos cristianos a Jesucristo. Y uno ve, ¿cierto?, gente dedicados, consagrados por entero a una causa, sin razón, sin fin, sin propósitos, entregados, sin reservas a una causa, sin principio ni fin, sin futuro, sin bases, pero son entregados a una causa. Eso es lo que dice ese señor al hermano, que veía tantas personas, seguidores de Mahoma, más dedicados a él, más consagrados a él, con más fe en Mahoma, que muchos cristianos en Dios. Y eso es cierto, es triste. Nosotros decimos que somos creyentes, pero hermanos, muchas veces mostramos que no creemos nada. Claro, el hermano le respondió muy sabio, dijo, pero son salvos. Los cristianos puede que muestren poca devoción y puede que en sus hechos demuestren la poca consagración a su Dios y a su Cristo, pero son salvos. Y eso sí es una verdad, ¿cierto?, que nosotros debemos de ir confesando que tiene vida eterna y que es salvo por la eternidad. La fe verdadera, la fe cristiana, tiene que ir confesando por todas partes quién es, que la gente sepa, el vecino, el compañero de estudio, de trabajo, etcétera, que es salvo. Confiéselo, porque esa es la fe cristiana, y como una buena seña de que es un, de que tiene fe cristiana, que es una persona salva, es un hijo de Dios. Amén.
2: Muy buenas tardes, queridos hermanos. Realmente, en dos quebradas esta mañana estudiamos esta porción porque seguimos con el orden del programa. Entonces, para nosotros es algo de repaso, pero el Señor está mostrando cosas nuevas también. Pero quisiera compartir con ustedes algo que notamos allá en dos quebradas esta mañana, de que las obras de fe que comprueba que la fe es verdadera, los vemos pues en los primeros versículos. Yo distingo cuatro cosas que quisiera que queden grabadas en nosotros. Primeramente habla de amar a Dios. Todo aquel que cree que Jesús es el Cristo es nacido de Dios. Y todo aquel que ama al que engendró. ¿Quién engendró? Dios Padre. Y entonces, una evidencia de que una persona es de la fe verdadera, es convertida verdaderamente, es amor a Dios. Amor a Dios. Eso es muy importante, ¿cierto? Le amamos a Él porque Él nos amó primero. Un verdadero amor a Dios. Esas personas que tienen una fe superficial en la cabeza, ellos aman su intelectualismo. Ellos se jactan de lo que saben, son como los gnósticos. Pero el que es convertido verdaderamente, el amor de Dios le impacta tanto que ama a Dios. Ese es un primer fruto. Luego dice, el que ama a Dios también ama al que ha sido engendrado. Y sigue en el verso 2. En esto conocemos que amamos a los hijos de Dios. Cuando amamos a Dios, etc. Entonces, ahora la segunda cosa es que ama a los hermanos. Y estoy pensando en este momento. Se ve esto muy claramente en el apóstol Pablo. Antes de conocer a Cristo, él odiaba a los cristianos. Él estaba buscando hasta matarlos, echarles en la cárcel, acabar con ellos. En Damasco tenía cartas con la autoridad de hacerlo. ¿Pero qué pasó? Cuando se convirtió, llegó a Damasco y Ananías vino a él. ¿Qué cambio en el corazón de Pablo, cierto? ¿Qué amor tenía él para los hijos de Dios? Toda su vida fue dedicado al Señor y a su pueblo. Y él estaba dispuesto a poner su vida también por los cristianos. Y ese también es una marca de la fe verdadera. Un amor por todos los hijos de Dios. Y yo creo que, hermanos, este amor no debe ser nomás para nuestro grupo. Debemos amar a los cristianos donde quiera que los encontremos. Y si podemos ayudarles, debemos ayudarles. Hermanos, porque son hijos de Dios y son verdaderamente nacidos de Dios, debemos amarles porque son de Dios. Y después de todo, vamos a estar juntos toda la eternidad. Entonces, este mismo pista dice que el que no ama no es de Dios, porque Dios es amor. La tercera cosa que vemos es en cuanto a los mandamientos. Sigue en el verso 2. Cuando amamos a Dios y guardamos sus mandamientos. Y en otra parte dice que los mandamientos no son gravosos. Sí, un deseo de obedecer al Señor y de cumplir lo que la palabra manda es otra marca de una fe verdadera. ¿Cuán importante es eso, no? Si nosotros hay pereza para obedecer la palabra de Dios, se pone en cuestión. ¿Es nuestra fe verdadera? ¿Nuestra fe no ha crecido? Un deseo de obedecer al Señor en su palabra. Esa es otra marca muy importante. Y la cuarta cosa que noto en estos versículos es lo que se ha mencionado: vence al mundo. Verso 4. Porque todo lo que es nacido de Dios vence al mundo. Y es la victoria que ha vencido al mundo, vuestra fe. ¿Quién es el que vence al mundo? Sino el que cree que Jesucristo, que Jesús es el Hijo de Dios. Una verdadera fe en Jesucristo es lo que nos lleva a la victoria sobre el mundo. Más antes en la epístola, en el capítulo 2, Juan exhorta a no amar al mundo, ¿cierto? El verso 15, ni las cosas en el mundo. Si alguno ama al mundo, el amor del Padre no está en él. Porque todo lo que hay en el mundo, los deseos de la carne, los deseos de los ojos, la vanagloria de la vida no proviene del Padre, sino del mundo. Y el mundo pasa y sus deseos. Pero el que hace la voluntad de Dios permanece para siempre. Y ese es el efecto de la verdadera fe en el cristiano, es que nos permite ver la realidad. El mundo ve la fachada. El mundo ve lo que el Satanás les presenta. Muy atractivo, muy llamativo. Pero el cristiano, con los ojos de fe, ¿qué es lo que ve? Él ve detrás de la máscara, detrás de la fachada, y vea lo que todo es feo, lo que es pecado, lo que no satisface. Tal vez ustedes se acuerdan de lo que salió en tratado por Billy Graham. Una vez había un circo en el centro de una ciudad donde había un payaso que hacía todo el mundo reírse. Y fue tremendo, fue avisado por la prensa, por televisión, este hombre hacía reír a cualquiera. Y por largo rato ahí lo tenía todo el mundo reventándose de risa. Un día apareció un hombre delante de un psicólogo, un médico, y le preguntó: "Señor, examíneme, yo tengo un problema, yo tengo una desatisfacción, un desespero, y no sé qué me pasa, no encuentro gracia en nada en la vida, realmente soy miserable, me siento vacío". Y el médico lo examinó y no encontró nada malo con él, su corazón, su presión de sangre, todo normal, normal, normal, normal. Y el médico le dijo: "Hombre, tú no tienes nada, lo que tú necesitas es reírse. ¿Por qué no se vaya a aquel circo esta noche? Hay un tipo por allá que hace a todo el mundo reírse". El hombre dijo: "Pues yo soy aquel payaso, señor. Yo hago a todo el mundo reírse y yo mismo me siento miserable". Hermano, eso es lo que la fe nos promete ver, la falsedad de lo que hay en el mundo. Solamente hay lo genuino y lo real en Cristo, mis queridos hermanos. El verdadero gozo, el verdadero amor, la verdadera satisfacción, ¿dónde la encontramos? ¿En el mundo? ¿La plata? ¿La fama? No. Estas cosas no dan satisfacción, no pueden darnos lo que quieren, lo que necesitamos para llenar el corazón. Es solamente Cristo, Cristo. Dios tuvo que reprender su pueblo antiguamente diciendo: "Ustedes buscan agua en cisternas rotas. Y yo les ofrezco la vida, el agua de la vida, y no me aceptan". Oh, hermanos, cuán importante es de andar por fe y no por vista. No dejarnos engañar por el diablo, por el mundo, por la carne nuestra. Porque lo que real que vemos es solamente lo que vemos por la fe. Lo que vemos con esos ojos naturales es una fachada, una apariencia que nos puede engañar muy fácilmente. Entonces, hermano, recuerden estas cuatro cosas que son evidencias de una fe verdadera: amor a Dios, amor al hermano, obediencia a los mandamientos y una fe que vence al mundo. Que el Señor nos bendiga, hermanos. Ay, hermanos, una cosa más iba a mencionar. Hablando de la fe verdadera, hace mucho tiempo pues leí la historia, tal vez usted la ha oído, de este un hombre capaz de caminar sobre un cable, un acróbata. Y él tenía mucha fama, es hace muchos años. Y él extendía su cable sobre abismos, sobre cataratas. Y una vez lo puso allí en Estados Unidos, entre Canadá, donde está la catarata de Niágara, que es ancho y profundo. Y hacía varias hazañas en ese cable. Inclusive, pues, en la mitad se paró y sacó un huevo y una estufa pequeña que puso en el cable y se cocinó un huevo y se comió allí, sentado ahí en el cable. Y todo el mundo mirando con espanto, pensando: "¿Cuándo va a caer este hombre de ahí?". Bueno, un día él sacó una careta con una sola rueda y lo pasó por el cable. Y luego llegó al otro lado donde la gente le dio aplauso. Les preguntó: "Ustedes, queridos señores, ¿cuáles creen que yo puedo llevar a un hombre en esta careta por este cable?". Y todo el mundo dijo: "Sí, claro, claro, lo creemos, hágalo". Entonces él dijo: "Bueno, móntese el primero conmigo". Ninguno quiso montarse. ¿No ven la gran diferencia entre la fe verdadera y la fe intelectual? Intelectualmente todo el mundo dice: "Sí, claro, ese hombre es capaz, mire cuán capaz es, pero conmigo, no". Y hay muchos que creen en Cristo, sí, sí, claro, creemos en Cristo, gran hombre, sí, nuestro Salvador, ¿verdad? El Hijo de Dios, sí, sí, claro. Entréguese a Él, ponga su vida en la mano de Él. Ah, no, momentico, momentico, no quiero comprometerme todavía. Tengo que gozar de la juventud. Tengo que disfrutarme de mis años jóvenes. Hay muchas cosas en el mundo y yo quiero disfrutar. Más tarde, tal vez, pero ahora no. ¿No ve? La fe verdadera es la fe que se compromete con Cristo, siendo joven, dispuesto a poner toda su vida, todo su esfuerzo al lado de Cristo y decirle: Cristo es mi Señor. Le sigo mientras tengo vida. Él es mi Señor. Él es mi Salvador. Voy con Él. Voy con Él. No me importa lo que me cuesta. Esa es la fe verdadera. Que el Señor nos ayude, pues, hermanos, a meditar en eso.
3: Buenas tardes, hermanos. Yo quería compartirle un versículo. Cuando el hermano Felipe compartía de los verdaderos creyentes, o lo veía yo así, Mateo 5, capítulo 5, el versículo 20, el Señor Jesucristo, palabras textuales de Él, dice el 20: porque os digo que si vuestra justicia no fuere mayor que la de los escribas y fariseos, no entraréis en el reino de los cielos. Esta mañana nuestro hermano Cristóbal nos compartía y nos hacía ver como que o usted o es creyente o no lo es, ¿cierto? Que el Señor odia como lo tibio, o frío o caliente, porque eso no le gusta a Él. Y yo veía que acá también en Lucas 11, el Señor como rechaza mucho eso. Lucas capítulo 11, el verso 39. Pero el Señor le dijo: ahora bien, vosotros los fariseos limpiáis lo de fuera del vaso y lo del plato, pero por dentro estáis llenos de rapacidad y de maldad. Luego en el capítulo 12, el verso 1, la parte que cuando está terminando el versículo dice: guardaos de la levadura de los fariseos, que es la hipocresía. Entonces es cierto, el Señor también rechaza mucho eso, porque la Biblia, como lo veía ahorita el hermano, nos mostraba en Santiago, muestra de que la fe sin obras es muerta. Y entonces, ¿por qué en todas nuestras asambleas hay tan poca gente comprometida con la obra del Señor? Si todos tenemos fe en Cristo, si todos hemos sido salvos, ¿cierto? Nuestro hermano nos decía, la fe no nos salva, pero con hechos externos mostramos lo que hay internamente. Si estamos agradecidos con el Señor, vamos a querer hacer algo por Él. ¿Por qué? Porque Él ha hecho demasiado por nosotros, ¿cierto? Y yo encontraba aquí en Santiago, donde el hermano nos citó, en el capítulo 1, el verso 25 dice: mas el que mira atentamente en la perfecta ley de la libertad y persevera en ella, no siendo oidor olvidadizo, sino hacedor de la obra, este será bienaventurado en lo que hace. Si alguno se cree religioso entre vosotros y no refrena su lengua, sino que engaña su corazón, la religión del tal es vana. La religión pura y sin mácula delante de Dios el Padre es esta: visitar a los huérfanos y a las viudas en sus tribulaciones y guardarse sin mancha del mundo. Y no sé, a veces una vez estuve buscando si existía más la palabra religión o religiosidad y pues no pude encontrar más. Y veía yo de que el Señor, cuando quiere que, que Él dice que la verdadera religión es esa, que tantas veces que nos hablan los hermanos inspirados por el Señor de cosas que estamos fallando en nuestras vidas y seguimos, ¿cierto? A veces salimos de la capilla y se nos olvida hasta una exhortación que era directamente para nosotros. Y puede ser eso, que estamos cayendo en una religiosidad, que estamos, como decía nuestro hermano, cambiamos unas cosas por otras, salimos de una religión y creemos que entramos en otra. Pero el Señor dice que el que mira atentamente en la perfecta ley de la libertad y persevera en ella, que no siendo nosotros oidores olvidadizos, sino que todo lo que nos enseña el Señor por medio de siervos de Él, pues que lo cojamos para nosotros, que lo pongamos por obra. Esa es la verdadera fe, ¿cierto? Mostrarle a Él de que lo amamos y que queremos hacer cosas para Él, no para ganar la salvación. Ya no la hemos ganado, ya es nuestra por la obra de Cristo. Pero entonces yo veía aquí que el apóstol le decía a esta iglesia y lo retaba que si de verdad estaban llevando la religión de Cristo, pues que visitaran a los huérfanos, a las viudas, que les ayudaran. No como lo que nos decía nuestro hermano, de que alguien iba con necesidad de un hermano, oremos, teniendo la posibilidad de ayudar, oremos, oremos. Cierto, es porque no sentía dolor ni amor por estos hermanos. Pablo, no sé si esta carta la escribe Pablo, o es Santiago mismo, le dice a los a estas personas de esta iglesia de que se hicieran cargo de las viudas, ya que en este tiempo una viuda o un huérfano les tocaba venderse como esclavos o pedir limosna. Hoy día, pues gracias al Señor, no pasa eso, ¿cierto? En nuestras asambleas hay viudas, hay huérfanos, y no pasa esto. Pero él le decía, si ustedes de verdad han creído en Dios, demuéstrenlo con hechos. Háganse cargo de estas personas, ayuden, muestren que de verdad tienen fe en Dios, que han creído en Jesucristo. Yo creo, hermanos, que si de verdad nosotros hemos recibido a Cristo como nuestro Salvador, con hechos externos debemos demostrar quién, en quién hemos creído, ¿cierto? Porque fácil podemos decir que somos creyentes, pero no queremos cambiar nuestra forma de ser. O cuando un hermano se nos acerca y nos corrige, de pronto ya es nuestro enemigo porque nos ha hecho ver un error, ¿cierto? Así podemos actuar nosotros. Pero cuando el Señor de verdad, como decía nuestro hermano Cristóbal esta mañana, ha nacido en nosotros, hemos nacido nosotros de nuevo, tenemos su espíritu, pues lo que Él espera es eso, que no seamos oidores olvidadizos, sino que pongamos en práctica todo lo que Él nos enseña. Porque de lo contrario, pasamos de una religión y entramos a una capilla y vamos. Yo creo que muchos de los que hay aquí conmigo asistimos a la iglesia católica, y yo me acuerdo que uno se hacía allá atrás y nunca se daba cuenta de lo que se hablaba adelante. Solamente estaba pendiente de las muchachas, las muchachas de los jóvenes, unos hablando con otros, y eso lo ve una vez en la iglesia del Señor. Yo creo que ustedes han visto acá en la conferencia jovencitos o aún hermanos y hermanas en medio de un tema y hablando entre ellos. No les importa lo que se está hablando acá, ¿cierto? No hay reverencia al Señor, no hay temor para sus cosas. Solamente se puede asistir por asistir. Pues qué bueno, de verdad, que la verdadera fe, que la que el Señor pide, esa sea la que mostremos nosotros, ¿cierto? Que haya un remanente como siempre lo ha habido, un pueblo fiel, un pueblo que quiere demostrarle al mundo y aún dentro de nuestra asamblea que amamos a Cristo, que queremos trabajar para Él, que no nos tengan que rogar para hacer algo para Él, ¿cierto? Padre, te damos muchas gracias, Señor, por tu palabra, gracias porque de verdad que cuando tú por medio de ella nos hablas, sensibiliza nuestro corazón, nuestra mente, y queremos de verdad, Señor, andar conforme a tu voluntad. Ayúdanos porque humanamente no podemos, pero con tus fuerzas sé que lo podemos hacer, Señor. Queremos de verdad demostrar a todas las personas que nos rodean que hemos creído en un Dios vivo, Señor. Un Dios que transforma vidas, que moldea caracteres, Señor, y que de verdad no queremos ser siendo iguales, querer seguir siendo iguales cuando tú tantas veces nos regañas, Señor. Ayúdanos de verdad que esa fe que tú un día colocaste en nuestros corazones por medio de tu Hijo amado, la llevemos a la práctica, Señor. En tu nombre santo oramos y pedimos tu bendición para lo que continúa. En Cristo Jesús, con acción de gracias, lo pedimos todo. Amén.
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